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bueno, Ghana, Croacia, a esta hora y a las 9, recuerda nuestra selección Colombia. Oye, hay buenos marcadores, hay buena energía positiva.

0: y también te los mande.
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momento le vamos a dar un aplauso, pero aquí en el conjunto Tomás, un instrumento. Yo sé que el público al escucharlo también lo va a recibir con alma, vida y corazón.

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Hay días en los que caminar por la vida se siente como caminar sobre un mar en tempestad. Pedro experimentó esto. Vio a Jesús caminando sobre el agua. Se atrevió a dar el paso de fe y por unos momentos él desafió las leyes de la física. Pero el relato bíblico nos dice que al ver la fuerza del viento, Pedro tuvo miedo. Él comenzó a hundirse y gritó: "Señor, sálvame". Lo hermoso de esta escena es la inmediatez de la gracia. La Biblia dice que al momento Jesús extendió la mano y lo sostuvo. Jesús no esperó a que Pedro se ahogara por completo, ni tampoco se puso a sermonearlo mientras tragaba agua. Mi amiga, mi amigo, en tu vida pasará igual. Habrá momentos donde la duda te ganará el terreno y sentirás que te hundes bajo el peso de la ansiedad o los problemas económicos. Tu seguridad no depende de la firmeza de tus pasos, sino de la fuerza de la mano que te sujeta. Si hoy sientes que tus fuerzas se han agotado y que estás tocando fondo, no te rindas en silencio. Clama a Dios. Su mano siempre está a una oración de distancia. Cuando tú no puedes más, Dios te sostiene. Que Dios te bendiga inmensamente y que tengas un hermoso día agarrado de la bendición de Dios. Recuerda que Dios es bueno. Dios.

0: días, buenos días, buenos días, buenos días. Qué buen día, ¿no? Qué buen día.
1: ¡Colombia! ¡Olimpia!
0: No importa en qué lugar del mundo te encuentres, si lograste ver el triunfo de tu selección, te emocionaste por el juego de Colombia, por la cantidad de oportunidades que tuvo, por la forma en que algunos jugadores se encuentran, los que están mejorando como James, los que están tomando ritmo y los que están manteniendo el nivel estilo Lucho Díaz y el mismo Muñoz. Qué bien por Colombia, qué bien por nuestra selección, dándole alegrías a nuestra tierra. Ganó el partido que tenía que ganar para poder estar tranquilos y ya estamos en la segunda fase. Cualquier especulación ahora ya queda por fuera. Todo lo que se dijo al principio de la forma en que venía Colombia, porque no ganaba partidos, porque no hacía goles, porque su juego había perdido la magia, la velocidad, las transiciones eran lentas. Individualmente parecía que Colombia se iba quedando, que iba a llegar en una mala posición al Mundial a enfrentar a grandes equipos. Resulta que no le ha quedado grande la tarea y ahora tiene uno de los de las asignaturas pendientes. Un Portugal que vino al Mundial con mucha expectativa, con un Cristiano Ronaldo que quiere romper récords y quiere llegar a la gran final. Y que en el primer partido le ganaron los nervios y no pudieron vulnerar a este Congo que juega bien, que tiene buenos jugadores, que es fuerte, que es rápido, que sabe contragolpear, pero también se sabe defender, que tiene un muy buen arquero.

con toda la expectativa del primer partido y Colombia logró sacar los 3 puntos. Y los uzbecos después se enfrentaron a Portugal, que pudo haberle hecho más de 5. Hubo un momento en el partido donde sacó el pie del acelerador, muy parecido a lo que hizo Colombia. Les dejó tomar aire, pero al final 5 goles demuestran el poderío ofensivo de esta Portugal. Pero hay que decirlo, este equipo de Uzbekistán no era Congo. De pronto, de esos 2, Congo era más difícil. La República Democrática, el equipo africano, demostró tener calidad en su fútbol. A los uzbecos les faltó mucho, les faltó muchísimo. No demostraron nada de lo que demostraron en la eliminatoria. Dejaron por fuera equipos como Italia, por ejemplo. Pero al final, Colombia, con su toque, con su magia, con su garra, con su fuerza, empujando con un Lucho Díaz con ansias de hacer gol. Los cambios, la salida de James, la entrada de Quintero, tremendo, tremendo. Hoy todavía hay mucha gente que no ha llegado a su casa porque todavía está celebrando. Bueno, que sea una excusa, ¿no? El problema es que tiene la situación compleja para el partido del sábado. Hay uno que apenas está llegando, está abriendo la reja en este momento. A esta hora, son las 6 de la mañana, ya 13 minutos. Y apenas está abriendo la reja a la casa. Con cuidadito para que ella no se despierta. El sábado le toca llevársela porque si no, no sale. Mucha vaina, güey. Bueno, para todos, el mejor despertar. ¿Qué mejor despertar que este? Colombia en el Mundial, 6 puntos. 2 de 2. Y esperando por ser líder de grupo y salir primero en esta fase frente a un grupo complicado y una gran selección de Portugal. Tiene estrellas en todos los puestos. Pero Colombia está demostrando que también los tiene. Así que hay una gran esperanza en el fútbol de Colombia. Una gran alegría nos regalaron anoche. Colombia 1, República del Congo 0. El sábado a las 6 de la tarde. Todo el mundo conectado y listos para disfrutar de ese encuentro. El encuentro más rápido en el sentido de ventas en la historia de los mundiales. Según el mismo Infantino, el presidente de la FIFA, dijo que el partido que más rápido se vendió en la historia de los mundiales fue Portugal-Colombia, para que lo tengan claro. Y lo que más sorprende es el precio de las boleterías. Están por las nubes. Así que bueno, vamos a ver cómo se va a comportar el público. Pero de que va a estar lleno, va a estar lleno. Son las 6 de la mañana con 15 minutos. Saludo cordial para todos. Ya llegó Luis Enrique y aquí estamos listos para compartir con ustedes esta mañana. Buenos días, temprano es más bacano, ya vienen los titulares.

0: Bueno, 6 de la mañana con 19 minutos. Creo que este es el titular más importante hoy. Colombia sufrió, insistió y lo consiguió. Daniel Muñoz rompió el muro del Congo y clasificó a la tricolor a los 16avos de este larguísimo mundial.
1: Sí, señor, y ayer prácticamente Colombia se paralizó, un primer tiempo bastante tranquilo, o digamos que con algunas oportunidades, pero ya después comenzó la verdadera fiesta del fútbol, muchos fuera de lugares, goles anulados, pero finalmente un triunfo para nuestra selección Colombia.
0: Bueno, más titulares, histórico, ingeniería electrónica del Magdalena recibe acreditación de alta calidad. Un hito histórico para la Universidad del Magdalena. El Ministerio de Educación Nacional otorgó por primera vez la acreditación en alta calidad al programa de ingeniería electrónica por un periodo de 6 años, sumado a la renovación de su registro calificado por 7 años más.
1: Una muy buena noticia para nuestra ciudad y también para el departamento. Por otra parte, 6 de la mañana con 20 minutos, ataque sicarial en Bosconia deja a un hombre muerto. La víctima, conocida con el alias de Conradito, fue atacado a tiros en la noche del pasado lunes 22 de junio. Las autoridades adelantan las investigaciones para esclarecer el crimen.
0: Bueno, mucha atención. Alcaldía mueve las fichas para descongestionar el centro. Transporte público tendrá nueva ruta temporal.
1: Excelente. Sí, hay un tema de movilidad,
0: sí, señor,
1: complejo en el centro de la ciudad.
0: Entonces, parece que hay movimiento. Ahorita más tarde estaremos hablando del tema.
1: Murió joven motociclista que permanecía en unidad de cuidados intensivos tras accidente en Santa Marta. Wilder José Peña López, conocido como Guayo, luchó varios días por su vida en una clínica de la ciudad, pero la gravedad de las lesiones sufridas en el siniestro terminó cobrando su vida.
0: Donde antes había dudas, hoy hay sueños. 3.000 jóvenes buscan un cupo en la Universidad Pública de Santa Marta.
1: Alias El Gato buscó víctima para robar en Santa Clara. Resultó ser un policía y terminó abatido en el piso. Aún se sigue hablando de esta noticia, en donde Jesús David Saumet, alias El Gato, perdió la vida la noche en la urbanización Santa Clara. Este importante sector se vio en mucho movimiento después de la actividad de Jesús David, en donde perdió la vida cuando, sin darse cuenta, la persona que eligió para asaltar era un policía.
0: Sí, eso fue tendencia durante todos estos días, la noticia del hombre que tenía un prontuario bastante amplio.
1: Sí.
0: Por otra parte, lo llamaron para salir y terminó asesinado. Adolescente de 17 años fue atacado a tiros en el barrio Las Malvinas. La víctima, conocida como Malote, murió tras ser trasladado a una clínica de Barranquilla. Las autoridades investigan si el crimen estaría relacionado con presuntas extorsiones a nombre de un grupo criminal.
1: 6 de la mañana con 22, tragedia en La Estrella. Joven perdió la vida en accidente de motocicleta. La comunidad del corregimiento de La Estrella, en el municipio de Chivolo Magdalena, amaneció con la tragedia tras conocerse la muerte de un joven motociclista en un accidente de tránsito.
0: Mujer murió luego de que un Tesla se estrellara contra su vivienda. Investigan si iba con asistencia de conducción activada.
1: Aquí en Colombia.
0: Dice que la víctima, de 76 años, se encontraba dentro de su casa cuando el vehículo irrumpió a gran velocidad. Las autoridades federales de Estados Unidos abrieron una investigación para esclarecer las causas del siniestro.
1: Portugal despertó a tiempo y Cristiano se sacó la espinita. Goleada sobre Uzbekistán mete presión en el grupo de Colombia. Y tras el inesperado empate en su debut, los portugueses reaccionaron con una contundente victoria, 5-0, liderada por Cristiano Ronaldo, que volvió a marcar y encendió la pelea por la clasificación en el grupo K.
0: ¿Qué está provocando las fuertes brisas en Santa Marta? Las autoridades advirtieron sobre un incremento en la velocidad de los vientos durante los próximos días y gran parte de la región Caribe. Las ráfagas podrían superar los 60 kilómetros por hora, especialmente en el sector de La Guajira y en el norte del Cesar.
1: Bueno, ya han pasado algunos días después de las elecciones y crece la presión para que el presidente Petro y también Abelardo de la Espriella se sienten a definir el empalme presidencial.
0: Bueno, le comento, ya los embajadores y también el presidente de la República, a través de sus cuentas oficiales, sacaron los comunicados reconociendo la victoria de Abelardo de la Espriella en los comicios y también ya empezaron a plantear el tema del empalme. Quiere decir que a partir de hoy arranca oficialmente el empalme entre el gobierno de Gustavo Petro y el gobierno entrante de Abelardo de la Espriella.
1: Por lo menos creo que esta etapa ya de elecciones...
0: No, ya, ya con esto
1: ya, listo.
0: Se acaba la discusión, ya se demostró con cifras lo que sucedió y ya hay nuevo presidente oficial y también reconocido por el gobierno turno.
1: Sí, lo decimos por el hecho de que bastante tensión por estos días, no se podía hablar, si se hablaba la gente se alteraba. Va a tardar un par de semanas, pero ya después que el contendor haya reconocido, listo, ya entramos en otra faceta, entramos en otro modo.
0: Igual. No, ya ellos entran en modo oposición.
1: Sí, ya.
0: Ya eso es otra cosa.
1: Eso es otra cosa, así que...
0: Entonces, ya aquí no son las promesas, sino ahora son las decisiones a partir de este punto.
1: Sí.
0: Así que
1: y bueno,
0: vamos a ver qué va a pasar. Llama la atención, hablando del tema, lo que ha pasado con la comunicación del secretario de los Estados Unidos al presidente electo en Colombia, Abelardo de la Espriella, donde le solicita que las personas que tienen asilo político o asilo, o solicitaron o están solicitando asilo en los Estados Unidos, se van a revisar todos esos casos, porque al tener nuevamente un gobierno de derecha, se les va a revocar el derecho de asilo. Aparentemente van a empezar a repatriar a esas personas. Eso ha sido tendencia en las redes sociales ayer por la comunicación a través de X, donde se expresa que las personas que tienen asilo en Estados Unidos se le van a revisar los casos.
1: ¿Los que tienen asilo o los que están en proceso?
0: Los que están en asilo y los que tienen procesos por el tema del cambio de gobierno.
1: Yo creería que los que están en proceso. Ayer también estaba viendo una noticia referente a ese tema migratorio y lo que pasa es que los titulares son bastante alarmantes, pero hay que entrar al detalle dentro de las, dentro de la puntualidad del tema. No creería yo que los que ya están, pero sí los que están solicitando ahorita mismo. El tema de la violencia, que muchas personas salgan del país, y creo que muchos movimientos económicos también estaban como a la espera de que se definiera por fin cómo quedaría la presidencia de nuestro país.
0: Así que, bueno, esas son las noticias que están en tendencia por estos días y que hasta ahora les contamos en el número uno de las mañanas. Son las 6:27, buenos días. 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

0: Bueno, creo que este es un tema que es bueno explicarlo. Y bueno, usted conoce un poquito más del tema. El asilado no puede salir del país mientras está en asilo, ¿correcto?
1: Bueno, si está en Estados Unidos, no.
0: Correcto.
1: Porque se supone que no puede regresar a su
0: país. Y el asilo se solicita estando en el país donde uno se quiere quedar.
1: Exactamente. Sí, algunos ingresan como turistas y hacen un cambio de estatus y solicitan el asilo. Y entonces comienza todo un proceso para enviar pruebas de todo lo que pasó y todo lo demás.
0: Bueno, el senador norteamericano, de lo que hablamos ahorita, Bernie Moreno, aseguró públicamente que el presidente electo dijo que los que soliciten asilo, ciudadanos colombianos que soliciten, deben regresar. Y marca una pauta en relación a la recepción de ese tipo de solicitudes por parte del gobierno de los Estados Unidos, teniendo en cuenta que Abelardo de la Espriella está como presidente de la República, está asegurando la seguridad de esas personas.
1: Sí, lo que pasa es que el tema, este tema de los anuncios que ellos van realizando son con fechas y con cortes. A ver, quizás esto puede que aplique para los que están en hasta cierta parte del proceso o los que van a iniciar un proceso, pero los que ya están con la vigencia... O
0: sea, se complica el tema para los que pidan asilo a partir del 7 de agosto en adelante.
1: Por ejemplo, porque el gobierno no ha terminado. ¿Sí me entiendes?
0: Ay, mi madre.
1: O los que tenían, o los que están ahora como armando el caso o el proceso para presentarlo, tienen la fecha hasta el nuevo gobierno para poder hacerlo.
0: Esto se complica en el tema de que los opositores al gobierno que acaba de ganar, que se sientan con ese derecho de pedir asilo, no podrán hacerlo en los Estados Unidos a menos que sea algo demasiado contundente.
1: Pero mira que también salió una ley y también es como complejo. Los que están incluso dentro del país y quieren hacer algún cambio de estatus, tienen que regresarse a su país de origen para iniciar todo el proceso y luego sí poder entrar de forma.
0: Entonces, o sea, en ese orden de ideas, Venezuela y Colombia ha cambiado el
1: modelo de gobierno.
0: Y ha cambiado también el proceso de aceptación de...
1: No creas, todo esto finalmente es un tema también migratorio. Todo el mundo va aliviando.
0: Pero se facilita la visa.
1: Exactamente, porque es la forma legal para ingresar al país. Entonces ya ellos determinan.
0: Ya tú puedes entrar, visitar, ir a hacer negocios y regresar y no va a haber tanto complique.
1: Hay más control para alguien que ingresa.
0: Pero el tema de los asilos cambió.
1: Pero es que eso todos los días. O sea, eso es una cosa que si el parol, que si el permiso, incluso para ese modelo de solicitud de visas. Hasta hace un tiempo era gratis, tú podías solicitar todo gratis. Ahora los procesos comenzaron a ser...
0: Y costosos.
1: Bueno, yo no diría que tanto, ¿sabes? Porque pedir un asilo por 300, 400, 500 dólares no es nada. Teniendo en cuenta que tú vas como cabeza e involucra a toda tu familia, pues finalmente no es. El tema es la prueba y el estado del país de donde tú estás solicitando. Entonces ya Venezuela se ha aliviado un poco, se supone que Colombia se va a aliviar un poco y algunos casos van a ser revisados.
0: ¿Me entiendes?
1: Bueno. Eso, todos los días eso está cambiando.
0: Está el tema complejo.
1: No, y conozco amigos y seguramente son amigos muy en común que se fueron hace mucho tiempo y no han podido regresar.
0: No, y no pueden, no pueden.
1: Entonces, ¿cuál es el tema? Que si ellos deciden regresar o toman la decisión, ya el gobierno decide que si tu ingreso es o no es, porque se supone que tú no puedes regresar a Colombia porque tienes una situación en particular.
0: Ok.
1: Ajá, ¿y por qué decides regresar?
0: ¿Por qué volviste?
1: Entonces, eso es lo que... Ellos te dicen, yo te doy permiso, pero yo decido si entras o no entras de nuevo.
0: No, pues pero eso tiene que ser muy duro no poder regresar, man.
1: Es complicado y personas que conocemos, nosotros como familia, que familiares han perdido la vida y el tema del COVID, por ejemplo, nada... No puedes. Por la figura migratoria con la que entraste a Estados Unidos.
0: Bueno, así que así está el tema. 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
0: Bueno, Luis Enrique, tenemos un compromiso.
1: La entrega de
0: 12 tortas.
1: Sí, señor, para los que acertaron al marcador. Que no sé, la gente se fue un poquito más alto en el marcador.
0: Ah, pero hubo gente que sí le...
1: Sí, hubo gente que ganó.
0: Ojo, mucha atención. Vamos a tener en cuenta la hora en que se inscribieron.
1: Ok.
0: Porque es en orden de llegada.
1: Perfecto.
0: Los primeros 12 que dijeron 1-0.
1: Sí, el que compra el tiquete no siempre es el que se monta el avión.
0: Pero tranquilo que hay más partidos.
1: Exactamente.
0: Hay más partidos. Claro, que hubo unos partidos que, por ejemplo, ayer nadie se esperaba el 0-0.
1: No.
0: De Inglaterra. Nadie.
1: No.
0: Inglaterra arrancó con todo. La gente decía, no, eso. Harry Kane mínimo 2 goles. 0-0. Ese equipito.
1: Se puso a apostar.
0: Había una apuesta. Sí. Había una apuesta que decía que marcaba Lucho Díaz en la fecha de ayer. Que marcaba Lucho Díaz, marcaba Harry Kane y marcaba Cristiano. Y estaba pagando duro. Estaba pagando durísimo esa apuesta.
1: Faltó fue la de Lucho.
0: No, y Harry Kane tampoco.
1: Ay, caramba. No.
0: Ya estaba dañado. Ya cuando se acabó el partido de Inglaterra, ya se dañó esa. Pero.
1: Y le anularon como 3 a.
0: A Lucho Díaz. Pero bueno, el tema es que el Mundial avanza con muchas sorpresas.

0: Eso es más. Terminamos nosotros botando el balón y esos dos últimos minutos fueron de crisis existencial.
1: No, porque fútbol sin paridera con Colombia.
0: No, pero es que.
1: Mira, eso es como ser hincha de la Unión Magdalena, de Santa Fe. De,
0: ya, pero te anulan así. Tres y en el dos últimos minutos estamos nosotros botando balón porque es que.
1: No, man. Pero bueno, como le dije a Alvarito esta mañana, que estaba quejándose yo, no te quejes. O sea, lo difícil que es sacar tres puntos en un mundial.
0: No, papi. Y dos de dos, vamos bien.
1: No, que jugó, que...
0: Nada.
1: No, que James, loco, se ganó.
0: Se ganó.
1: Juegue
0: se ganó.
1: Mal, juegue bien, juegue más o menos, eso no importa. En el mundial, eso no importa. Le di dos ejemplos. España y Argentina fueron campeones en sus respectivos mundiales y arrancaron perdiendo.
0: Ya. Para que te dejes. Sí, hubo sorpresa al comienzo. Ya ahora la cosa está como cambiando un poco.
1: No, ya está cogiendo ritmo la vuelta. Y ese partido del sábado, Jesucristo bendito.
0: Bueno, va a paralizar a toda Colombia, compañero. Bueno. Saluditos para Maribel Fuentes. Dice, buenos días desde la Plaza de las Mariposas. No tengo claro si de pronto será Santa Marta. Hay un par de mariposas en el Rodadero y Gaira. No sé si será por ahí. Dice Lisette Bolaño Cadena, mis amores, muy buenos días. Dice por acá. Y pregunta Marta Lucía, ¿dónde queda la Plaza de las Mariposas? O sea, a veces también le están preguntando que dónde queda la Plaza.
1: Bueno, saludos de Santiago de Chile, Alfredo Hernández, Camilita, La Jiménez, saludos el propio Goyomotos, un abrazo. Y Adri Ceballos dice buenos días, saludos Rey Luis. Queda en el centro.
0: Ah, queda en el centro.
1: Queda en el centro.
0: Ah, porque está la glorieta del Rodadero también de la máquina de escribir las mariposas y Alantito en Gaira.
1: Las de Gabo.
0: Las de Gabo, sí. Para Adri Ceballos, un fuerte abrazo. Y pues nada, para los que se están sumando ahorita a esta transmisión, ya estamos en 1.62 y bueno, 84 likes. Vamos súper bien en esta mañana.
1: Bueno, ¿a qué hora vamos a entregar las tortas? Porque es que el tema es sacarlos.
0: Tendría que ser después de 8 que aparezca. Okay. Pedrinchi, que nos colabora ahí, tipo 8 y cuarto, perfecto. Más o menos, ya deberíamos tenerlo.
1: O sea, a las 9 de la mañana tenemos la lista.
0: Sin ningún tipo de
1: problema. De los clasificados, ajá, que van por su torta.
0: Bueno, y a esperar el próximo partido de la selección también. Hoy seguramente vamos...
1: Bueno, vamos a esperar a que aparezca el gerente, porque de pronto hoy nos sorprende.
0: Sí, a lo mejor.
1: ¿Qué partidos hay hoy? Ahorita vamos a ver el tema. No he visto el calendario,
0: no,
1: de hoy.
0: No, tampoco.
1: Es que como ya ganó Colombia...
0: Me acosté tarde anoche.
1: No, yo sí, no.
0: Me trasnoché.
1: Me acosté temprano.
0: Me trasnoché.
1: Bueno, 6:48, ya les vamos a contar entonces qué partidos vienen y también si vamos a entregar más tortas hoy, ¿no?
0: Exactamente.
1: Estamos pendientes con el tema. 6:48.
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0: de la mañana con 53 minutos. Donde antes había dudas, hoy hay sueños. 3.000 jóvenes buscan un cupo en la Universidad Pública de la ciudad de Santa Marta. Lo que hace pocos años parecía un proyecto lejano, hoy comienza a consolidarse como una de las principales apuestas educativas de la ciudad. La institución universitaria de Santa Marta confirmó que cerca de 3.000 jóvenes se postularon para acceder a los programas académicos gratuitos que ofrecerá durante el segundo semestre del 2026. La cifra refleja el alto interés de los bachilleres amarios para encontrar oportunidades de formación profesional sin que las limitaciones económicas se conviertan en una barrera para alcanzar sus metas. Entre la amplia oferta académica figuraron carreras profesionales por ciclos como diseño de modas, arquitectura, ingeniería topográfica, ingeniería de datos e inteligencia artificial, ingeniería eléctrica, ingeniería agrícola e ingeniería del agua y desarrollo sostenible. También se habilitaron programas tecnológicos en marketing digital, operaciones logísticas, turismo cultural y gastronomía. Precisamente el programa de operaciones logísticas se convirtió en el más apetecido para los aspirantes, consolidándose como una de las áreas con mayor proyección laboral para los jóvenes en la región. De acuerdo con la programación académica, serán 1.140 estudiantes quienes iniciarán su proceso de formación durante el periodo 2026, segunda parte, una nueva corte que llegará a fortalecer una institución que continúa ampliando su impacto en la ciudad. El listado oficial de admitidos será publicado el próximo 1 de julio. Posteriormente se van a desarrollar los procesos de matrícula académica y financiera, mientras que las clases estarán iniciándose el próximo 10 de agosto.
1: Sí, viendo la gente mandando los memes, y por ahí vi también un video de inteligencia artificial que hizo Olímpica Barranquilla, metiendo al director a la cancha, pero empujando al tipo de la camisa roja, del de la chaqueta roja. El tipo que tenía empavada la selección.
0: Anda.
1: Bueno, el tipo se hizo famoso, ¿no?
0: Sí.
1: Le dieron bastante cámara, según tengo entendido.
0: Sí, sí, sí.
1: El tipo de la chaqueta roja, con el brazo arriba, ¿no?
0: Ajá.
1: Bueno. En el video lo empujaron y ¡pum! Entró la pelota. Esa es Colombia.
0: Ese es Colombia.
1: El perrateo a la orden del día. Saludos, Robert Montaño. Buenos días. Oiga, escuche bien esto, Luis Enrique. Designan al nuevo secretario de Cultura en la administración departamental. El gobierno del Magdalena avanza en la reestructuración de su gabinete departamental con la designación de Eduardo Brito Salas como nuevo secretario de Cultura. Según confirmó la administración seccional, el nombramiento fue oficializado por la gobernadora del Magdalena, Margarita Guerra Zúñiga, en el marco de los ajustes que se vienen realizando al equipo de gobierno con el propósito de fortalecer distintas áreas estratégicas de la gestión pública. Con esta decisión, la administración departamental continúa el proceso de renovación institucional enfocado en sectores claves como el desarrollo y la promoción cultural en el territorio.
0: Nos agrada un montón. Eduardo es un gran amigo, es un gran talento, estuvo con nosotros mucho tiempo al aire y siempre ha estado muy ligado a los medios de comunicación, también ha estado muy ligado a la marca, a la radio, y con él siempre conversamos. Es un gran emprendedor, es un gran amigo. Buena foto, ¿no?
1: Pero le metió camisa de candidato presidencial.
0: Sí, parece Cepeda.
1: Sí, o sea, sin cuello, ¿sí lo vio?
0: Sí. Sí, se la prestó,
1: yo creo.
0: Cepeda.
1: Saludo para nuestra gobernadora del departamento del Magdalena, Zuletista.
0: Ah, sí, sí, sí.
1: Zuletista.
0: No, pero tiene la camisa de... Pero la barba, sí. Ah, mentira, es un gran amigo. ¿Para qué?
1: Oiga, es que lo felicitamos, nos alegramos mucho por él, pero sin el perrateo no estamos, no somos nosotros.
0: No somos nosotros, si no hacemos eso, no...
1: No es amigo de nosotros.
0: No es amigo de nosotros, ya. Entonces, bueno, fuerte abrazo para Eduardo Brito Salas en esta nueva...
1: nos alegra muchísimo, de verdad, excelente.
0: Mucho, he soñado mucho con el brother por ahí. Le escribo, pero bueno, ya ahora sí sé por qué es que no responde, debe ser que ya...
1: Ahora menos va a contestar.
0: No, hombre, él contesta, papá, es que...
1: ¿Quién? ¿Eduardo? Ey, menos contesta.
0: No, hombre, contesta. El Tobri. Ah, este man es un bravo. No le ha tocado fácil. Un fuerte abrazo para él, para su esposa. Y pues nada, ya tenemos secretario de Cultura. ¿Para qué me sirve el secretario?
1: Salúdelo. 6:58.
0: Si necesitan hablar con el secretario, avísenme. Man, es llave mío.
1: No te va a contestar.
0: Si me contesta.
1: 6:50.
0: Ey, yo le pongo un sticker y me contesta. Yo le pongo un bebé llorando y este man me contesta en serio.
1: 6:58. Ah.

0: 7:03. 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
1: Una pregunta para los que están en TikTok y los que nos escuchan a esta hora. Si usted se le está acercando a una persona que tiene la camiseta de Colombia a esta hora de la mañana, ¿usted desconfiaría?
0: ¿Tú te imaginas ese momento incómodo? Dentro del bus hay un solo puesto y está al lado suyo
1: un man que tiene la camiseta de Colombia.
0: ¿Usted qué haría?
1: ¿Usted se sienta o se queda de pie? Uno lo piensa, ¿no? A menos que esa persona tenga varias, pero...
0: Bueno, no, yo no me la coloqué ayer. O sea,
1: ante la duda...
0: Ceda el puesto, ¿no?
1: Sí, mejor. 7:04.
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1: ¿Qué mejor pantaloneta? ¿La blanca o la azul? Para el suéter amarillo, claro está.
0: No, el azul.
1: ¿Y las medias?
0: ¿Blanca
1: o rojas?
0: Ajá, es la banderita.
1: La bandera.
0: La banderita.
1: Ahí queda la duda, ¿no? Porque la verdad es que tú lo ves y no parece Colombia por la pantaloneta blanca.
0: Parece otro equipo, ¿no?
1: Parece otro equipo. Saludo para Santoya, que ya llegó a bajar caña. También para Mauro Algarín. Para la gente que se suma a la transmisión a través de TikTok, 7:06.
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0: 7 de la mañana con 12 minutos. Avanzamos con mucho más en Temprano es Más Bacano. 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Son las 7 de la mañana ya, 13 minutos. Saludo cordial para todos los que se conectan a través de TikTok y aquellos que nos envían saludos a través de la plataforma de Olímpica Estéreo, www.olimpicaestereo.com.co, y claro que sí, al WhatsApp. Gracias de verdad por el cariño. Bueno, son las 7 de la mañana ya con 14 minutos. Saludo para Alex Romero, saludos desde Chicago, muy pronto Afris y Wisconsin, Olímpica Estéreo. De hecho, las echó todas a la olla.
1: Anda, mi hermano. Oye,
0: se adelantó.
1: Wisconsin, vea, no la tenía presente.
0: Bueno, dice Patricia, hola, buenos días, chicos. Dios los bendiga. Desde el Retén Magdalena, les deseo un excelente día. Un abrazo para ti, Patricia.
1: Bueno, bendiciones también para Patricia y para todos los que están conectados en esta transmisión especial de TikTok. Dice por acá, saludos desde Cúcuta, desde Colombia. Oscar Arias, fuerte abrazo, brother. Gracias por ser parte de Temprano es Más Bacano.
0: Para Giancarlos Montoya, saludos. Carolina Santoya, Lizeth Bolaños. Dice que hombres tan lindos. Bendiciones para usted y sus familias. Un abrazo, muchas gracias para ti. Que tengas un excelente día. Mauro Algarín, Andrea de la Hoz, Lizeth Bolaño. Dice que cumple el 4 de julio, que quiere que le regalemos la torta.
1: Sí, ese no es el día de la independencia ya. ¿De Estados Unidos?
0: De los Estados Unidos, sí, señor.
1: Ok, bueno, vamos a estar atentos para que te ganes tu torta. También saluditos para Sandrita. Dice, buenos días, ¿cómo amanecieron? Sandrita, amanecimos muy, pero muy
0: ganó
1: bien.
0: ¡Ganó Colombia!
1: Ganó Colombia. Amanecimos muy bien, gracias a Dios.
0: Ganó Colombia, así que imagínate.
1: Saludos para El Conquistador, que también se suma a esta transmisión en vivo desde la plataforma de TikTok. Ustedes se están dando cuenta allí lo que estamos haciendo en nuestra mesa de trabajo. Así que nos agrada un montón poder saludarles, compañeros.
0: Bueno, ayer Portugal 5, Uzbekistán 0, Inglaterra 0, Ghana 0, Panamá 0, Croacia 1. Me sorprendió.
1: Sí, 1-0.
0: Sí, yo de verdad, te soy sincero, no esperaba nada de Panamá. Nada.
1: ¿De verdad?
0: Nada, no esperaba nada de Panamá. Y vea,
1: para que se dé cuenta que este ha sido el mundial de los equipos pequeñitos.
0: Croacia no pudo, casi que mejor dicho, 1-0 quedó ese partido. Colombia le ganó a Congo 1-0, también difícil, durísimo ese equipo de Congo, que se la va a jugar, porque esto es lo bueno, este equipo de Congo podría ir a la otra fase.
1: Sí.
0: Tiene un punto que le sacó a Portugal. Si le gana a Uzbekistán.
1: Uzbekistán.
0: Lo saca y se mete como mejor tercero.
1: Ajá.
0: Con una buena diferencia de gol, claro está, porque solo tiene un gol en contra. Uzbekistán lo goleó Portugal. Será un partido bonito de ver, ese partido de República del Congo contra Uzbekistán.
1: Se van a matar esos dos equipos.
0: Sí, porque va a tratar Uzbekistán de hacer siquiera 3 puntos, que no ha hecho ni medio en este Mundial.
1: Como quiera.
0: Le tocó muy duro, le tocó enfrentar a Colombia de salida y después a Portugal. O sea, no tuvo tiempo de respirar. Y Congo, arrancando con Portugal, logró sacarle el empate y eso es lo que lo mantiene vivo. Uh-huh. Así que un partido interesante ese de Congo con Uzbekistán, porque podría Congo pasar a la siguiente ronda y ese equipo en la siguiente ronda podría ser peligroso, ¿no?
1: Que te des cuenta.
0: Bueno, hoy, señores, Suiza y Canadá a las 2 de la tarde y Bosnia-Herzegovina con Qatar. Último partido de la fase de grupos. Marruecos contra Haití a las 5 de la tarde y Escocia contra Brasil, 5 de la tarde, y a las 8 de la noche Sudáfrica contra Corea del Sur y Chequia contra México. Al ser partidos de la última jornada, se juegan a la misma hora.
1: Eso te iba a decir, en esta fase ya comenzamos a ver partidos simultáneos.
0: Sí, y entonces son más partidos.
2: Estamos hablando de 6 partidos hoy y 6 partidos mañana. Mañana juega Curazao Costa de Marfil a las 3 de la tarde, que eso Latinoamérica no lo va a ver. Y creo que el mundo tampoco, porque va a jugar Ecuador contra Alemania.
1: ¿Y por qué no lo van a ver?
2: Porque Ecuador necesita 3 puntos. Si logra ganarle a Alemania, sería el milagro del Mundial.
1: Pero...
2: o sea, no es imposible.
1: No.
2: Si logra ganarle a Alemania, podría meterse como mejor tercero.
1: Pucha, mano.
2: Es que
1: el partido.
2: Sí, y si, imagínate, y si le gana.
1: Pero eso es mañana.
2: Ese es mañana a las 3 de la tarde, compañero.
1: Hoy estoy con
2: Brasil, Escocia.
1: Exactamente, y México.
2: México, Chequia. Bueno, sí. México está clasificado ya.
1: O nos vemos el de Corea.
2: Sería más interesante. Corea-Sudáfrica, Escocia-Brasil y el de Suiza-Canadá.
1: Óyeme, pero estos son más temprano. Mira que estos son a las 8 de la noche. Ayer nos pusieron más tarde, mano.
2: Sí, es que el de...
1: claro, que el del fin de semana de Colombia
2: es
1: está
2: a las 6.
1: Mono.
2: No, bello.
1: Sábado, 6 de la tarde.
2: Bello.
1: ¿No saben esos manes que hicieron con ese horario para nosotros acá?
2: Hombre. Entonces, mañana, Curazao, Costa de Marfil, Ecuador-Alemania. Partidazo, 3 de la tarde, mañana. Mañana también juega a las 6. Túnez contra Países Bajos. Buen partido. Japón, la gran sorpresa, entre comillas, de este Mundial, frente a Suecia. Turquía contra Estados Unidos, ya clasificado. Y Paraguay-Australia. Paraguay necesita ganar.
1: Necesita ganar.
2: Y si gana, se mete, compañero.
1: Ah, comienza el teraquejale, ¿te das cuenta? Mira, en la tabla de goleadores aparece Lionel Messi con 5 goles. Erling, también de Noruega, tiene 4.
2: Erling Haaland
1: y también Kylian Mbappé está con 4 goles. Y me imagino que más abajito ya aparecerá
2: Cristiano Ronaldo. Pero fíjate que los que están llamados a ser goleadores de este Mundial están cumpliendo.
1: Sí, y un poquito tarde Cristiano, pero ya.
2: Es que falta mucho todavía.
1: Ya atinó, ya sabe dónde queda el arco.
2: Falta mucho todavía y todavía hay muchos goles por ver.
1: Claro que Messi debería haber llevado 6, sino porque se comió el penalti.
2: No, lo pateó muy mal, ¿sabes? Pateó muy mal. Y el arquero tuvo la virtud de quedarse quieto. No le comió el amague.
1: Bueno, pero el arquero le adivinó la punta.
2: Por eso, no le comió el amague. Lo esperó y cuando vio que abrió el pie, se tiró hacia ese palo y no, la pelota iba sin fuerza. No le pegó, o sea, todo el mundo esperaba el zapatazo aquel arriba, ¿no?
1: Exactamente, sí.
2: Pero nada, el man quiso acomodarlo y engañar al arquero y el arquero no le comió de amague.
1: Pero ni siquiera le llegó al arco. O sea,
2: nada.
1: Ay, el arquero se para. La adivinaste la punta, pero no, nada. No.
2: Pero así bueno, que
1: quedó en el Mundial registrado ese penal.
2: No, los médicos también.
1: ¿Sí o qué?
2: Se enferman, les da gripa, ¿no? Mira lo que se comió ayer de frente al arco, dentro de las 18, el goleador de la Bundesliga, Harry Kane, el delantero 9 de Inglaterra, le quedó la pelota de frente y la puso en la lámpara más alta del estadio.
1: Así fue Quintero en un... No, el primo arrancó bien, pero metió un zapatazo que... Todavía están buscando el balón y no lo han encontrado.
2: A los médicos también les da gripa. Sí. 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
2: 7 de la mañana, 22. 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
2: 7 de la mañana con 23. Oiga, el Samario no le ha ido bien en el sentido de que no ha podido anotar en este mundial.
1: Nada, no ha podido.
2: No ha podido, y la verdad es que en la posición en la que juega va a estar difícil, porque lo ponen a darse trompa con los centrales. Es complicado. Ahí en esa zona es difícil, sobre todo cuando el equipo no juega para el centro, sino que juega con los extremos. Y juega más a hacer diagonales. Le tocaría salir más del área, pero parece que por la posición en la que lo pone Lorenzo, es esa, ¿no?
1: Sí.
2: Dese ahí, trompa con los centrales y manténgame los distraídos. Para que los goles entren por los extremos. Así que, bueno. Pero en algún momento le tiene que quedar una.
1: Pero tú no sabes que ayer a Lucho le pasó eso, lo tenían leído. Pero no sale. Él va a hacer lo mismo siempre y lo tenían muy marcado, ya sabían el.
2: Pero esa es la ventaja que tiene Lucho. La gente sabe lo que va a hacer y al final.
1: Por eso te digo, y de repente el man sale con otras vueltas ahí.
2: Es difícil. Todos los que han enfrentado a Lucho Díaz, incluso los que juegan con él, dicen que es el jugador que es más impredecible en esa zona. Que no se sabe realmente con qué va a salir.
1: Sí, ese es como el que entra al partido pateando duro y quemando a todo el mundo. Y resulta que los goles son suavecitos. Miedo a la gente primero.
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2: 7:25. Esto se llama Muriendo de Amor. Aquí está Farid Ortiz en Olímpica.

0: 7 de la mañana con 34 minutos, 7:34. ¡Qué golazo! 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
1: Vamos a una pequeña pausa y ya regresamos con más.

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0: 7 de la mañana con 46 minutos. Lo llamaron para salir y terminó asesinado. Adolescente de 17 años fue atacado a tiros en el sector de las Malvinas. Un nuevo hecho de violencia sacudió la localidad del suroccidente de Barranquilla la noche de este lunes, cuando un adolescente de 17 años fue asesinado en medio de un ataque armado ocurrido en el sector de las Malvinas. La víctima fue identificada por las autoridades como Mike Jessic Caraballo Aviler, conocido con el alias de Malote. Según el reporte policial, el joven se encontraba dentro de su vivienda cuando una persona llegó a buscarlo y le pidió que saliera hacia una cancha del sector. Minutos después, Mike se desplazó hasta la calle 96 con carrera 6T, donde permanecía junto a otras cuatro personas. En ese lugar, de acuerdo con las investigaciones preliminares, uno de los presentes habría sacado un arma de fuego y le disparó en varias ocasiones, dejándolo gravemente herido. Vecinos y allegados reaccionaron de inmediato y lo trasladaron a la clínica San Ignacio, donde los médicos intentaron salvarle la vida. Sin embargo, debido a la gravedad de las lesiones, falleció poco después de ingresar al centro asistencial. Las primeras hipótesis manejadas por las autoridades apuntan a que el homicidio podría estar relacionado con actividades de extorsión. Información de inteligencia señala que alias Malote presuntamente estaría realizando cobros extorsivos a nombre del grupo criminal Los Costeños sin pertenecer oficialmente a esta organización.
1: Bueno, ya son las 7 de la mañana con 48 minutos. Alcaldía mueve las fichas para descongestionar el centro. Transporte público tendrá nueva ruta temporal. Mucha atención. En el marco de las acciones que adelanta la administración distrital para garantizar una movilidad más eficiente y segura en el centro histórico, la alcaldía de Santa Marta, bajo el liderazgo de Carlos Pinedo, avanza en un plan piloto que permitirá la circulación del transporte público colectivo por la carrera sexta en sentido norte-sur. La estrategia surge como una alternativa para mejorar la movilidad en este importante sector de la ciudad, teniendo en cuenta las afectaciones temporales que generan las obras de construcción del colector Bellavista sobre la carrera primera. A través de la Secretaría de Movilidad y en articulación con la Secretaría de Gobierno Distrital y la Unidad Defensora del Espacio Público, se viene desarrollando jornadas pedagógicas y de sensibilización dirigidas a conductores, comerciantes y peatones con el propósito de promover el adecuado uso del espacio público y facilitar la implementación de esta medida. Estamos adelantando actividades pedagógicas para informar a la ciudadanía sobre este piloto de movilidad. Invitamos a los conductores a hacer uso de los parqueaderos habilitados y evitar el estacionamiento sobre las vías y andenes, mientras que a los peatones les recordamos la importancia de transitar por los espacios destinados para ello, indicó la secretaria de Movilidad, Sarita Vive Gutiérrez. Por su parte, desde la Secretaría de Gobierno Distrital se realizan acciones de sensibilización y control para mantener despejados los andenes y corredores viales, contribuyendo a una circulación más segura y ordenada para todos los actores de la movilidad. La administración del alcalde continuará evaluando los resultados de este piloto, reafirmando su compromiso con la búsqueda de soluciones que permitan mejorar la movilidad y la calidad de vida de los samarios, especialmente en sectores estratégicos como el centro histórico.
0: Bueno, hay una noticia que está en desarrollo y está recién publicada. Escuche bien, capturadas 6 personas, entre ellas Luis Mariano Díaz González, hijo del cacique de la Junta Diomedes Díaz. Las autoridades confirman la captura de 6 personas, entre ellas Luis Mariano Díaz González, hijo del cacique de la Junta Diomedes Díaz. Los capturados se encuentran en la sede de la URI, Fiscalía Seccional del Departamento del Atlántico, en espera del debido proceso de judicialización. Me impacta esta noticia. Mire que los comentarios en la parte de abajo están hablando acerca de un operativo por parte de las autoridades deja en descubierto una presunta red de préstamos ilegales que, según las investigaciones preliminares, estaría utilizando amenazas

0: intimidaciones para exigir el pago de deudas en el municipio de Soledad. Dentro de los capturados está el hijo de Diomedes Díaz y Bexi Liliana, quien actualmente permanece en Uri de Barranquilla mientras avanzan las diligencias judiciales. Dicen que de acuerdo a las primeras versiones conocidas, el hombre habría sido detenido junto a otras personas señaladas de participar en una estructura dedicada al llamado gota a gota o cobro diario ilegal, y las autoridades están investigando si los implicados recurrían a agresiones, presiones, amenazas para obligar a sus víctimas a cancelar las cuotas pactadas. Ay, esto va a correr sin dudas hoy en las plataformas y redes sociales.
1: ¿Cuál de los hijos de Diomedes?
0: El cadete Luis Mariano Díaz González.
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0: 42. 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

0: Gracias, gracias mi amor, gracias, cuántos recuerdos en esta vida, que te vaya bien.
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0: Bueno, ya estamos haciendo la selección.
1: Colombia.
0: Así que, la selección Colombia de los que van a llevarse la torta por haber acertado el marcador. Ojo, que es por orden de llegada, ¿no? Ajá. Los primeros 12 que acertaron el 1-0.
1: Ajá.
0: Pero bueno, lo que tú dijiste esta mañana, mucha gente se fue alto.
1: Sí, sí.
0: Y pudo haber sido. O fácilmente pudo haber terminado 3-0. Fácilmente. Incluso pudo terminar 3-1 porque Camilo sacó una que me gustó porque le devuelve esa confianza que necesita el arquero de Colombia.
1: Ah, sí, claro, claro.
0: Porque él, imagino que él quedó pensando el gol que nos hizo Uzbekistán, que fue 50% de él, porque no reaccionó bien al disparo. Pero el que tapó ayer sí fue un balazo.
1: Sí, sí, sí, sí.
0: Balazo ahí a media altura, puso la mano y la sacó a un costado. Así que bien por Camilo. Así que ayer pudo haber pasado cualquier cosa, pero para los que van a ganar, afortunadamente fue 1-0.
1: Exactamente, hermano.
0: Así que están felices, pendientes que ahorita antes de las 9 de la mañana ya debemos tener los 12 nombres de personas que van a llevarse cada uno su torta a nombre de La Torta, Panadería y Repostería Dulces Momentos y sus 6 sedes. Vamos a entregar una torta para cada uno, así que pendientes para que la disfruten con Olímpica Estéreo. 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
0: Yo voy a ir por una sola cosa.
1: ¿Por qué?
0: El melao.
1: ¿Qué va?
0: Ese melao que hacen con la pata de la vaca.
1: Ah, ya.
0: Que
1: ya.
0: Lo ponen en un gancho y empiezan a darle. Claro, ese estado físico que tienen las señoras que hacen esa vaina.
1: Increíble, ¿eh?
0: Ese dulce es un viaje. Y te lo venden en un vasito.
1: Okay.
0: Con una cucharita de palo. Yo voy es por eso. Yo voy, entro y voy derecho para allá.
1: No, yo sí voy a echar el recorrido.
0: Ya después de eso, si me puedo ir feliz para mi casa.
1: Si te dejan salir.
0: Estuvo en Panaca. Mi vaso.
1: Estuvo un amigo que lo llevaron y no lo dejaban salir.
0: Lo confundieron con la atracción principal, el toro cachón.
1: Sí, lo querían devolver al corral. ¡Venga!
0: Al corral.
1: Ey, más respeto.
0: No, pero.
1: Más respeto.
0: Documento de identidad.
1: No respetas a los amigos.
0: No, le tocó a la esposa irlo a buscar.
1: No, sí, él es.
0: Sí, él es, se parece, pero.
1: Tiene la cara, pero no.
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1: Oye, donde destapen un pote de pintura.
0: En estos días.
1: Yo me sentiría en diciembre, loco.
0: Qué brisero, ¿cierto?
1: Ayer al mediodía, fritando un pescado, abrí así la ventana y pegó esa brisa. Y dije, pucha, donde vuela pintura aquí me.
0: Ya, te devuelves en el tiempo.
1: Programamos desde septiembre, se siente que viene diciembre.
0: Pero es que es raro, ¿no? Sobre todo para esta época esa brisa, muy extraño.
1: Sí, bastante extraño. Provoca sacar una cometa y volarla.
0: El tema es que esta brisa lo que está haciendo es que se está llevando el agua que estaba pronosticada para estos días.
1: Es correcto.
0: Y para todos aquellos que pagaron vuelo y hotel para venir a disfrutar de las playas, creo que es la mejor noticia.
1: Sí, por eso le decía que el día de ayer, incluso el mismo lunes, la ciudad amaneció hermosísima.
0: Lo malo de las brisas es que disminuye los permisos para viajar en bote, ¿no?
1: En bote, sí, es lo único, pero de resto
0: el mar se puede picar un poco, entonces eso.
1: ¿Sabes dónde está complicado el tema con esta brisa? Ayer pasé por la nueva obra que se está haciendo por el Buenavista, la entrada al Líbano.
0: Ah, el puente.
1: Sí, entonces están ya rompiendo y están levantando arena.
0: Ahí lo que hay es un tierrero.
1: Mi hermano.
0: Ahí lo que hay es un tierrero, ni el hijo de madre.
1: Mientras uno espera que le den paso, lo que le está cayendo a uno es
0: tierra.
1: Tierra, hermano.
0: Tierra,
1: hermano. Hijo de madre, tremendo, tremendo.
0: Bueno,
1: póngase las gafas y va para el Líbano, ¿eh?
0: Porque puede fácilmente.
1: Fácilmente. ¡Qué golazo! 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
0: Bueno, en las noticias del vallenato, antes de avanzar, ¿qué hay por ahí pendiente?
1: Bueno, hermano, hay actividades y movimientos en el marco de las fiestas del mar y es importante decir que llega una nueva actividad. Ya se anunció, es prácticamente oficial, es oficial decirlo, y me agrada mucho por muchas cosas. La primera de ellas es porque voy a tener la oportunidad de ver aquí en Santa Marta al Rey Vallenato, a Javier El Pollo Mata.
0: Oh, excelente.
1: Quien reaparecerá después de un tiempo, no sé si me equivoque, en una presentación masiva con su nuevo compañero y es Beto Zabaleta.
0: Oiga.
1: Ha hecho un buen trabajo en plataformas, en redes sociales, ha demostrado su capacidad para interpretar el acordeón. Esperó por mucho tiempo una oportunidad después de la partida del jilguero de América, Jorge Oñate. Hizo algunos proyectos que también hicieron parte de nuestra programación, pero ahora, junto a Beto Zabaleta, estarán desde el 23 hasta el 26 de julio en Santa Marta, en el marco de las Fiestas del Mar. Estará Beto Zabaleta, Javier El Pollo Mata. Una muy buena oportunidad para estar con Elder Dayan Díaz y Carlos Rueda, y es la presentación oficial de este dúo para los próximos días en nuestra ciudad. Volveremos a tener a Diego Daza, quien durante mucho tiempo encontró en Santa Marta un fortín musical.
0: Sí, venía mucho antes.
1: Bastante, bueno, de hecho sigue haciéndolo en privado, por así decirlo, pero estará en este evento masivo. Reaparecerá el Mono Zabaleta.
0: Pegadísimo el Mono.
1: Pegadísimo el Mono. Estará la banda del 5, también haciendo parte de este evento.
0: No.
1: ¿Perdón?
0: No, loco, no.
1: Sí, pero bueno, van a estar en un evento masivo y es como la parrilla musical vallenata. Pero también hay novedades. Estará Sergio Vargas.
0: Oh.
1: Reaparecerá Sergio Vargas.
0: Yeah.
1: Estará Hansel y Raúl.
0: Wow.
1: Estará Maelo Ruiz.
0: A rato que no viene.
1: Mira este otro que te voy a mencionar. Lil Silvio y el Vega.
0: Oh, firme.
1: Ahí hay música. Estará Chris y Ronnie.
0: Pegadísimos.
1: Súper pegadísimos. Y estará la superestrella de la champeta, Luister La Voz.
0: El artista más pegado en Colombia en este momento.
1: Y todos ellos harán parte del marco de las Fiestas del Mar, les repito, del 23 al 26 de julio. Solo por si no lo sabía, porque este evento se anunció apenas hace unas 23 horas. Acá lo interesante es que Olímpica Estéreo hará parte de esta gran fiesta denominada caseta.
0: Ok.
1: Es una caseta.
0: Ok.
1: Y será precisamente en la sede vacacional Los Trupillos.
0: Que vuelve a los eventos.
1: Y vuelve a las casetas. Porque siempre estaba enmarcado en temas de con superconciertos y toda esta cuestión. Y el término caseta en marco de las Fiestas del Mar nos lleva a una época muy especial.
0: Bueno.
1: Y pues nada, es un evento que presenta Metro Concierto, es un evento que presenta Carlos Padilla Producciones también. Ayer conversábamos con él. Hoy tendremos una reunión también para adelantar algunos detalles sobre esta actividad y es bien interesante.
0: Excelente.
1: Así que Santa Marta se prepara para unas Fiestas del Mar bastante nutridas y sobre todo que los días van a ser bastante cómodos.
0: Sí,
1: van a ser cómodos porque hay muchos días cívicos.
0: Sí,
1: se van a manejar
0: ya lo que
1: cosas.
0: Lo que se ha manejado por parte de la alcaldía, la información que se ha entregado de siete, que son 7 días prácticamente.
1: Exactamente, similar a otras ciudades principales,
0: incluso más, porque la mayoría son 4 días máximo 5.
1: Esto tiene más
0: una
1: que,
0: semana de
1: esto tiene más que el, esto tiene más que el Festival Vallenato.
0: Sí,
1: tiene más que
0: es el, más creo que hasta el Carnaval. Porque fíjate, oficialmente el carnaval son 4 días.
1: 4 días. Bueno, que hay eventos previos, pero oficialmente en línea son 4 días.
0: El festival también tiene muchos eventos previos, pero se le cuentan solo
1: del 26 al 30.
0: Correcto. Lo del acordeón.
1: Exacto.
0: La participación de los reyes.
1: Ok, sí, es como el grueso del festival.
0: Exacto. en este caso se está tomando muy en serio el tema de ampliar los días.
1: De ampliar
0: la cantidad de días de eventos y de celebración. Así que, pues nada, vaya preparando el bolsillo, ¿no?
1: Dios santo, ¿no? Y los pelados me imagino que estarán de vacaciones por esos días también.
0: No, sueltan a la gente el viernes y llóralo hasta el lunes siguiente.
1: Ay, hermano mío. Pero bueno, hay fiesta, lo que quería el pueblo, y nosotros vamos a estar allí también acompañándoles durante estos días en el marco de las fiestas del mar con los mejores eventos, escuchando Olympic Estéreo.

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0: 8 de la mañana con 31. 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

0: 8:47 en la mañana, es Olímpica Estéreo. Dentro de un rato tendremos sorpresa para los oyentes que estén conectados con Olímpica Estéreo y que estén siguiendo nuestra cuenta en TikTok.
1: Sí, señores, porque vamos a entregar unas invitaciones especiales. ¿Quiere ir a Panaca?
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Olympic Stadium, que se metió en este campeonato del mundo en territorio norteamericano, esperando aquí en Miami a nuestra amada Selección Colombia para su compromiso del próximo sábado frente a Portugal, después del triunfazo frente a República Democrática del Congo, que lo hizo muy bien la Selección Colombiana. Sobre todo hay que destacar la buena actuación, la rapidez en los cambios, el acierto en los cambios del técnico Lorenzo. Hay que destacarlo. Si otras veces se ha criticado por algunos errores, hoy hay que destacarlo. Eso se llama justicia, así tenemos que hacerlo. Las variantes de Juan Fernando Quintero, que le cambió la cara a la Selección Colombia, más rápido el equipo, mucho más dinámico, y también de John Córdoba en la parte ofensiva para aguantar esos defensas de República del Congo, que fueron bastante difíciles. Muchas opciones de Colombia, unas en fuera de lugar, ahí por unos pedacitos realmente que uno a veces no entiende, pero bueno, esa es la norma y así lo ordenó el VAR. Y por eso no goleamos a la Selección de República del Congo. Esa es la verdad. Jugadores destacados, pero el técnico el más destacado de todos. Cuando necesitamos el arquero, ahí estuvo. Cuando necesitamos gol, estuvo Muñoz, que ya completa su segundo gol en un torneo de esta envergadura con nuestra amada Selección Colombia. Un bonito gol del señor Daniel Muñoz, que ya había tenido varias opciones. Bien por el arquero Vargas, que cuando lo exigieron también estuvo. En fin, redondita la participación de Colombia ayer frente a República del Congo. Lo que viene será Portugal, señoras y señores.

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0: Bueno, son las 9 de la mañana con 9 minutos. Es Olímpica Estéreo. 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
3: Bueno, son las 9:12. 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Hombre, no era esa, aparecía ahí, que ya la tenía por aquí.
2: No, pero eso también suena sabroso.
3: No, pero esa va ahorita hacemos el comentario a la vuelta.
2: Exactamente. Bueno, pues ahorita nos ocupa algo muy especial. El día lunes fuimos contactados por parte de un gran amigo, ¿no?
3: El sí, señor.
2: M.B.
3: Artista, locutor, productor.
2: Creador de contenido,
3: podcaster. Tiene más puesto que un bus urbano, está más preparado que un cumin.
2: Bueno, escritor también. Ha escrito muy buenas canciones.
3: Gran amigo de la radio, gran colega, una tremenda personalidad.
2: Trabajamos juntos en la ciudad
3: Edwin
2: de Barranquilla.
3: Edwin M.B.
2: Fuerte abrazo para el punto. Y por cierto, también tiene su compañía digital de distribución de música y apoya a los grandes talentos, que es de los de la Corona Group, ¿no?
3: Sí, señor.
2: Los de la Corona Group, un contenido bastante constante. Y nos agrada un montón porque nos logra conectar también con nuestro invitado especial que hoy está con nosotros en los estudios de Olímpica Estéreo. Vamos a presentar una canción titulada Carta al Cielo. Es Mulato y le recibimos con un fuerte aplauso.
3: Sí, señor. Olímpica. Sí, señor. Bienvenido, Mulato, a los estudios Olímpica Estéreo y a los micrófonos de Temprano es más bacano.
4: Muchas gracias por la invitación, de verdad que sí, agradecido con Olímpica Estéreo, con ustedes que me han dado la oportunidad de estar aquí en esta hermosa mañana.
2: Bueno, con Mulato conversábamos ahorita extra micrófonos acerca de cómo se inicia en la música, pero cómo se pasa de cantar salsa, de cantar baladas, de hacer música urbana y aterrizar en todo este género de la champeta.
4: Sí, es algo como que no muy común en algunos artistas de pronto tener esa facilidad de explorar varios géneros, sí. Pero digamos que bueno, se cuenta con el talento, gracias a Dios, un don que Dios me ha dado de poder interpretar varios estilos, varias facetas en mi voz. Y bueno, empecé la música desde muy temprano en la escuela. En los actos cívicos cantaba balada, Sin Bandera, Camila. Después conozco un compañero que me presenta a la orquesta del colegio y es donde empiezo a explorar el tema de cantar salsa, de hacer otro tipo de música, merengue también cantábamos en ese tiempo. Luego conozco a otros personajes del colegio que me llevaron como por el lado del urbano. Cantábamos reggaetón, también hacíamos giras en colegios y como que agarramos mucha fuerza en ese tiempo. Aprendí a cantar reggaetón por ellos y fue algo como mutuo. Yo les enseñaba a entonar, a cantar, porque ellos no cantaban y ellos me enseñaban a rapear, a hacer chanteos.
2: O sea que en ese orden se podría decir que se quemaron las etapas de la juventud haciendo música.
4: Haciendo música, sí señor.
2: Sí, porque la juventud, obviamente la parte urbana, y en tu juventud también hiciste música urbana.
4: Exactamente.
2: Cuéntame de ese paso a Estados Unidos, ¿cómo llegas a Estados Unidos?
4: A Estados Unidos llego por situaciones que pasaban aquí con mi familia. Y tomamos la decisión, bueno, tenía a mi hermana que vivía en Estados Unidos, mi hermano también, y me aconsejaron, no, vente un tiempo para acá, despeja la mente, prueba otras cosas. Y como que decido hacerles caso en cierto momento de mi vida, que no estaban las cosas andando como muy bien. Y doy ese paso, fue de gran bendición, muchas cosas aprendidas, otra cultura, otras cosas. Se me abrió la mente.
2: Y la música se fue contigo también.
4: La música se fue conmigo. Hice mi propio estudio de grabación. Allá grababa música. Hice afrobeat, hice reggaetón. Luego conozco una persona de allá, del medio, que me da la oportunidad de trabajar con él. Música de cubanos. Se llama música de reparto. En esa etapa, pues, también aprendí mucho. Luego conozco a esta persona, Reyvis de Cartagena, un saludo muy especial para él, que es quien me ayuda con el tema de composiciones y de arreglos de mis canciones. Y bueno, sale Carta al Cielo, me la presenta, venimos ambos de vivir como una etapa dolorosa de nuestras vidas, una pérdida de un ser querido, y luego él me presenta esta canción. Me parece una canción muy hermosa y para el momento que yo estaba viviendo también me agradó.
2: Bueno, para el que escribe una situación particular y a ti te conectaba también una pérdida, es decir, que tanto la escritura como la interpretación conectan, y creo que eso es parte del éxito de la canción como tal construida, ¿cierto?
4: Así es, así es. Fueron, como te digo, momentos claves que nos unieron. Y pues salió Carta al Cielo, que ha sido muy bien acogida por las personas que la han escuchado ya, muchos comentarios positivos. Y bueno, la canción ha estado en primer lugar en Barranquilla, en la emisora La Buena, ya varias emisoras pues ya por ahí la han puesto. Y ha sido bien acogida, la gente se ha identificado muy bien con ella.
2: Excelente, ¿no? Y comienza la gira, porque bueno, de hecho estás por Santa Marta, pero faltan muchas ciudades aún por visitar y presentar esta canción.
4: Así es, estaremos próximamente en Barranquilla, estaremos Montería, Valledupar, Sincelejo, y por ahí se me escaparían algunas otras. Saludo al Punto, que es quien está detrás de todo esto.
2: Sí, señor, el Punto está detrás, tiene oído, hombre de radio.
3: No, ese sí sabe.
4: No, y si supiera que esa historia fue más... Nosotros hablamos que no hay coincidencia, hay diosidencia.
2: Así es, hermano.
4: Entonces, yo fui a pedirle, fue un consejo. Entonces, yo traigo esta canción ya hecha de Estados Unidos, y yo aquí vuelvo y la grabo, y me fui para Cartagena a grabarla. Nuevamente con BJ, saludo también a BJ, que metió mano duro ahí en esta canción. Y yo voy donde Punto y me la acerco y me lo presenta Joel, que es mi corista, que es mi gran amigo desde la infancia también, músico, muy buena voz. Y él me lo presenta, me dice, vamos a llegar allá, vamos a pedirle un consejo a Edwin el Punto. Él, una persona muy sabia, y le presento yo la canción, se la muestro. ¿Qué canción más bonita?, me dice, y la siento como mía. No he tenido de pronto esa situación de perder un ser querido, pero me conecta y me gusta. Voy a pedir un consejo de ver por dónde me podía meter con la canción.
2: Y terminaste.
4: Y terminamos, pues vamos a trabajar, vamos a echarla para adelante juntos y vamos a hacerlo, y aquí estamos.
2: Excelentísimo. Bueno, esta canción, Carta al Cielo, es un tema que muy seguramente nuestra audiencia también se va a sentir identificada, porque todos en algún momento hemos perdido un ser querido, y mientras te escuchaba, recordaba que hace exactamente un año estaba en Cali iniciando un proceso en donde perdí a mi mamá, ¿sabes? Y te preguntaba lo del globo porque me llamó mucho la atención. Incluso dentro del video hay muchos detalles allí especiales.
4: Sí, digamos que el concepto como tal es ese. Preguntarle a las personas.
2: Ajá.
4: ¿Has tenido la oportunidad de escribir una carta al cielo? No. ¿A quién le escribirías una carta al cielo?
2: Tremendo eso.
4: Y las personas de pronto con esas palabras ya se sienten tocadas. En el cielo tengo a mi abuelo, tengo a mi papá, a mi mamá.
2: Hay un combo de aquel lado.
4: Entonces, es como que lo que marca el sello de la canción como tal, la carta, el globo. Escribe una carta al cielo, ¿a quién se la enviarías? No, a mi abuelo, a darle la carta en... ponen un globo y que la carta se vaya en el globo.
2: Muy significativo, muy representativo además también.
4: Entonces, para... es como el concepto que quisimos manejar.
2: Aliviar un poco las cargas que quedaron allí pendientes, sí, ¿no?
4: Y que para nadie es un secreto que en esas situaciones nadie está preparado para eso. Y muchas veces se nos escapan decir un te amo, un te quiero, un te extraño.
2: Sí.
4: Y de pronto cuando ya queremos hacerlo ya es demasiado tarde.
2: Mi pastor decía, o dice, sostiene y me acompañó durante ese tiempo y me decía, pero ¿cuál es el mejor día? ¿Cuál es la mejor fecha? Si te preguntara qué día es mejor que parta alguien a la presencia del Señor, entonces nunca va a haber un buen día. Todos los días no van a ser buenos para despedir a alguien. Y mucha gente intenta decir que se prepara para eso, pero nunca se está preparado. Ni si tengas que escoger el día, estás preparado para ese tipo. O sea, terminando este tema.
3: Bueno, 9:21, creo que es momento de escucharlo. Aquí está Mulato, Carta al Cielo, sonando en Olímpica.

0: Bueno, ay, qué buena canción, ¿no? Ay, con 25 en la estación del primer lugar. Bueno, una canción para los de el corazón sensible, ¿no?
1: Sí.
0: Todos aquellos que sienten que...
2: Convencido estoy.
0: Que les faltó tiempo.
1: Sí, que faltó tiempo. Y bueno, de alguna manera siempre hemos manifestado acá y hemos recordado que... llega una etapa en la vida en la que se tienen que tomar decisiones y no dejar pendientes.
0: Era eso.
1: Tomar decisiones, y si ese es el día hoy, pues creo que esa es la invitación, ¿cierto, Mulato? Sí, a no dejar pendientes en la vida.
3: A no dejar que el tiempo pase y no poder expresarle a ese ser que cuánto lo amamos, cuánto lo queremos, dar un abrazo.
0: Como dice Oscar de León, abrázala, llévala al cine.
3: Es importante siempre levantarse, dar un abrazo, acostarse, dar un abrazo, un beso.
0: Oye, una llamada.
3: Una sí, llamada, bueno, tan siquiera, una llamada. O sea,
1: se quieren ir ahí mismo en el hueco.
0: Fue la lloradera, eso con lágrimas no es.
1: Y bueno, y después todos los domingos en el mismo lugar, otra vez. Tremendo este tema. No, pero bacanísimo.
0: Ahí está Mulato, Carta al Cielo, a nombre de Droguería Inglesa, descuentos toda la semana, aprovecha hasta 40% de descuento en todo lo que necesitas para tu salud y el bienestar de tu familia. 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
0: ¡Ay, Jesucristo!
1: Bueno, me llama la atención Mulato. El nombre real es...
3: Álvaro Pardo.
1: Álvaro Pardo, ok. ¿Y Mulato? ¿De dónde viene Mulato?
3: Mulato proviene de mi color. Okay. La mezcla entre una persona de color y una persona blanca da este color que tengo de piel.
2: Vida.
3: Es Mulato, es lo que significa.
1: Ok. Pero también me comentabas que hubo una parte inicial en la música en la que hiciste un reset. Dijiste, no, espérate, por aquí no era.
3: Sí, bueno, como te había comentado acá detrás de cabina, hubo un tiempo en pandemia que fue muy difícil para los artistas, muchos proyectos decayeron, incluso empresarios, muchas personas fueron afectadas por medio de eso. Y digamos que yo entré también en ese proceso de evolución, de cambio en ese tiempo. Y bueno, quisimos como hacer cosas nuevas o empezar todo desde cero, un nuevo nombre, una nueva identidad. Y es lo que es hoy en día Mulato.
1: Ok, bueno, excelente. O sea que la resiliencia la tienes ahí, sabes cómo volver a comenzar otra vez.
3: Así es, así es.
1: Es impresionante. En Instagram, ¿cómo podemos encontrarte, Mulato?
3: @Mulato. Con doble T, H-O al final. @Mulato. Así me consigue en todas las plataformas, en todas las redes sociales.
1: Espérate, Mulato. Ok, Mulato, doble T.
3: H-O.
1: Ok, sin la otra O, una sola O.
3: Sí, una sola O.
1: Espérate, estoy tratando de ubicarte. Mulato, yo soy el punto. Por aquí, listo, perfecto, hermano. Efectivamente. Mulato en Instagram. ¿Así también estás en TikTok?
3: En TikTok y en Facebook.
1: Ok. Facebook también, y en su canal de YouTube también está Mulato.
3: En YouTube, Spotify, en todas las plataformas digitales me pueden conseguir.
1: Pueden conseguir esta canción. Oye, Mulato, gracias por traernos esta hermosa canción y recordarnos que hay que colocarnos en cuenta y que en alguna oportunidad también tenemos que escribir esa carta de amor a ese ser querido, hermano.
3: Así es, así es. Muchas gracias a ustedes por la invitación, por el cariño. Y bueno, Santa Marta también la llevo en el corazón. Sabe que estamos aquí bien cerquita. De hecho, yo siempre he dicho, yo soy muy amante a Colombia, a cada rincón de Colombia. Tengo un pedazo de mi corazón siempre de Colombia, y más después de toda esa experiencia de estar por fuera del país mucho tiempo.
1: Se aprende a querer el país.
3: Y se aprende a querer el país. Y es como una de las cosas que...
1: Solo el que sabe, el que sale lo entiende.
3: Así es, así es. Tanto en todos los ámbitos.
1: Desde la rola, tajada.
3: Así es, así es. Y digamos que cuando llegué aquí en diciembre me desaté a comer de todo. Hasta lo que no había comido cuando estaba aquí.
1: Eso pasa.
3: Y bueno, digamos que así como te digo, tengo un pedacito de mi corazón en cada tierra, en cada en cada lugar de Colombia.
1: Excelente, Mulato. Gracias de verdad, brother. Esta canción también vamos a presentarla en las 20 Latinas este sábado como preámbulo y como noticia, además, en nuestra mesa de trabajo en Temprano. Es Más Bacano. Muchos éxitos. ¿Hay medios, más medios en Santa Marta hoy?
3: Sí, ahorita vamos a estar en La Policía, El Sol.
1: Excelente.
3: Y otras por ahí que se me escapan, pero ahí
1: tengo la agenda. Dele con todo, hermano. Hay otras estaciones también digitales que son buenísimas, que sería interesante que puedan conocer un poco más acerca de esta historia. Y pues nada, papá, adelante, vamos con todo. Y vamos a estar aquí ya en comunicación, intercambiamos teléfonos. Y también me le envío un saludo a Barranquilla y me saludo al punto, hermano.
3: Exactamente, yo ahí ya le envié el saludo por ahí.
1: Excelente.
3: Entonces, sí, yo le doy tu saludo. Muchas gracias por la invitación nuevamente. Y espero que, bueno, nos veamos pronto.
0: Sí, señor, así es. 9:31 antes de la pausa.
2: Arriba.

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2: Bueno, son las 9:42. 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Voy con más música y al regresar vamos a estar entregando los nombres de los 12 ganadores de tortas y estaremos entregando 3 ganadores a nombre de Panaca.
3: Bueno, y estamos hablando de accesos y de premios considerables y bien bacanos además.
2: Así que bueno, ya lo saben, 3 pases dobles para Panaca y estaremos entregando los 12 ganadores, pero vamos a aclarar algo. Solo una persona acertó.
3: Sí, solamente una persona. Yo te dije, ayer la gente...
2: Increíble.
3: Sí, ayer la gente se fue muy alto, se fue del 2-1, 3-1, la emoción del partido anterior.
2: Increíble. Una sola persona dijo 1-0.
3: Entonces vamos a tener en cuenta también a las primeras personas que decidieron participar y que nos escribieron. Ahora la dinámica y confirmada para este sábado en las 20 latinas. Vamos a iniciar también la polla con el compromiso de la Selección Colombia, que es un poco más temprano. Y el día lunes, perdón, martes, porque es festivo,
2: entregamos los ganadores.
3: Entregaremos también 12 tortas para los oyentes del primer lugar. Y serán unas tortas de Selección Colombia también.
2: Sí, señor. 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
1: Bueno, aquí está el grupo ganador de la torta, ¿no?
0: Ok.
1: Fabián Orozco Incapié, Ramón Rodríguez, Ana Felicia Casiani Caballero, María Luisa Pavón, Cindy Guerrero, Juana de la Hoz Arango, Luis Daniel Ardila Sosa, Yadira Mercedes Gámez, Denny Guerrero, Sara Belén Tobar Jimeno, Elkin Orozco y Elizabeth Rodríguez. El tema es que no todos acertaron, solo uno de los que están aquí acertó.
0: ¿Cómo va a ser?
1: Pero, por haberse inscrito, y nosotros, la idea es entregar las tortas, a nombre de la torta, panadería y repostería Dulces Momentos, pues no nos íbamos a quedar con los premios. La idea es entregárselos, así que hay un solo ganador real y los demás es por consistencia, como dicen por ahí. Por estar pendiente, por inscribirse, por hacer parte de Olímpica.
0: Bueno, compañero, así de fácil es poder ganar escuchando la número uno y nos agrada un montón. Y esta actividad la vamos a estar también replicando para el día sábado y posterior también. Deseamos que la Selección Colombia,
1: hasta
0: por
1: donde
0: supuesto,
1: llegue.
0: Claro, avance la Selección Colombia. ¿Y por qué no pensar también en una final? Así que estamos jugando, se está ganando y hay que pensar siempre en grande.
1: Bueno, falta entregar tres premios que son tres pases dobles para Panaca Viajero en el Rumbódromo de la 22.
0: Excelente. ¿Y tenemos...?
1: No, todavía no tengo los ganadores. Estoy esperando que me los envíen. Una vez lleguen, se los comunicamos de una.
0: Bueno, y gracias también por participar y ser parte de cada una de las dinámicas con Olímpica. Así estamos premiando a los oyentes en este Mundial con la torta en Santa Marta.
1: Bueno, ya leímos la sección, ¿verdad?
0: Sí, claro.
1: Ya la leímos, sí. Vale, sí, okay. Sí, sí. 9:50, vamos con más para poder entregar los premios que nos hacen falta en esta buena mañana. Son las 9:50 minutos, escuchas Olímpica. Acá.

0: la pausa, pero antes de irme a la pausa, tengo que entregar ganadores. Mucha atención, aquí están los ganadores para que puedan reclamar sus pases para Panaca Viajero. Señoras y señores, aquí tengo ganadores. Mucha atención. Gana Yorcelis Radillo de San Fernando.
1: ¡Sí!
0: Gana también Caterine Campo.
1: ¡Sí!
0: Y Flor Granado Rodríguez del barrio Pescaíto.
1: ¡Sí!
0: Yorcelis Radillo, Caterine Campo y Flor Granado Rodríguez, los tres ganadores o las tres ganadoras de pases dobles para ir a Panaca Viajero, a nombre de Olímpica Estéreo 97.1. Gracias por inscribirse, gracias por seguir nuestras cuentas, pero síganlas porque esta tarde voy a entregar más ganadores. ¿Qué es lo único que tienen que hacer? Tienen que seguir las cuentas de Panaca Viajero en TikTok y Panaca Viajero, y Olímpica Estéreo Santa Marta. Panaca Viajero en TikTok y Olímpica Santa Marta en TikTok. Síganlas, le toman la captura que las están siguiendo y nos mandan sus datos personales, nombre, barrio y teléfono, y podrán participar. Voy a entregar más pases dobles para ir a Panaca Viajero hoy en la tarde, ¿ok? Así que para que lo puedan disfrutar con la estación del primer lunes. Dirección de Luis Enrique Quintero, yo soy Rey Tapias, el Rey Latino. Regreso esta tarde para acompañarte con más en Olímpica.
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0: Bueno, ya son las 10 de la mañana en Colombia.
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0: Mañana Olímpica Estéreo, a esta hora sonando. En la mañana del primer lugar, ahí está, tiro la toalla, Fabián Corrales.
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0: Oiga, tremendo partido el de ayer, ¿no? De nuestra selección Colombia, que es el líder del grupo CAM del Mundial. Y ahora a esperar a Portugal el próximo sábado. Hoy avanza el Mundial y grandes partidos. Vamos a ver, vamos a ver, vamos a ver. Para que se programe de una, partidos mundialistas. 2 de la tarde, hay una cantidad de partidos hoy. También partidos simultáneos. 2 de la tarde, Bosnia contra Qatar. A la misma hora, Suiza, Canadá. A las 5 de la tarde, hay 2 partidos. Escocia, Brasil. Y Marruecos, Haití. Y cierra la jornada a las 8 de la noche. República Checa, México. Y Sudáfrica, Corea del Sur. Para que se programen partidos en el día de hoy. 7 de la mañana, 22 minutos. Te acompañamos a esta hora en tu radio 97.1 Olímpica.

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saliendo es saliendo, saliendo es saliendo. Aquí está esta buena canción en la mañana del primer lugar. Sonando la estación del primer lugar, Olímpica.

Buenos días de la mañana 46. Ya en instante vamos a analizar los partidos de hoy en el Mundial. Vamos a meterle un rey latino a la vaina. Bueno, me están solicitando por acá boletas para la fiesta verde, ok. Déjame tus datos, entras a participar. Y vienen más sorpresas. Será un mes de una fiesta del mar bien interesante de la mano de Olímpica Estéreo.

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La alegría del goce del primer lugar esta mañana. Es de la mañana 54. Vayan preparándose para las fiestas del mar. Va a ser una gozadera con Olímpica Estéreo.

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2: Llegamos a las 11 de la mañana.
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Frustrada para seguir gozando en la mañana del primer lugar. Oiga, estos partidos tarde, 9 de la noche, y bueno, la gente queda celebrando, ¿no? El próximo partido es sábado, 6:30 de la tarde contra Portugal. Va a ser un fin de semana bien interesante. Ay, ay, ay. Este es Olímpica. La alegría y el goce del primer lugar en Santa Marta, 97.1. 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Llegamos a esta hora acompañándolos, disfrutando de los éxitos en esta mañana olimpiquista.

0: Oiga, saludos para el gran Wally Nieto. Pura gozadera del primer lugar. Olímpica sonando.
1: Para Jesús David, José Daniel y María Celeste.

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0: ¡Hombre, qué vaina buena! Este es Olímpica Estéreo. Llegamos a las 11 de la mañana con 39 minutos y con tanta celebración en el país. 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
1: Se cumple una jornada más, partidos a la misma hora, sobre todo el de Brasil y Escocia, el de Suiza versus Canadá en ese grupo B, que tendrán que ir a disputar ese primer lugar. Suman 4 puntos los dos y disputarán ese primer puesto, Bosnia, Herzegovina y Qatar. Y atención a los clasificados que están ya listos, no sin antes decirles que el técnico Scaloni ha dicho que podría tener variantes en su formación titular de la selección del próximo partido de Argentina, porque ha dicho que ya está clasificado y que va a meter jugadores que seguramente más adelante no van a poder actuar. Bueno, eso piensa Scaloni. Mientras tanto, el técnico de la selección de Brasil ha dicho que no estará Rafinha, que estará Ryan. Eso ha anunciado Ancelotti, el técnico de Brasil. Ya dijo de una vez, va Ryan, no va Rafinha. Y la gran novedad de Brasil para el día de hoy es que podría estar, si quiere de entrada o si no, para algunos minutos, una de sus grandes figuras. De las figuras que todo el mundo está esperando. Aparte de lo de Ryan, que ya es realmente un hecho. Neymar podría reaparecer hoy con la selección brasileña de fútbol. Esa es la noticia que se da en este campeonato del mundo de fútbol.

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Reconcilio, aquí está Poncho Zuleta. En este mediodía del primer lugar, la fecha mundialista de hoy arranca a las 2 de la tarde, pero una tarde noche con buenos partidos. 12:26, el mejor vallenato al mediodía. 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

Silvestre Dangón, Juancho de la Espriella. Y este mediodía del primer lugar en Santa Marta 97.1 es Olímpica Estéreo sonando, acompañándote en tu día a día.

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¡No cambies! 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Bueno, prepárense porque estaremos entregando muchas invitaciones para los eventos que se vienen en Fiestas del Mar. 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

0: tardes, ¿cómo están? Ojalá muy bien y que el calor no les esté dando tan duro en esta tarde de esta parte de la semana. Ya mañana, ¿no? Mañana ya será oficialmente el inicio del fin de semana, porque mañana es jueves y es fin de semana de puente festivo para despedir junio. Ya ustedes saben quién anda pendiente, ¿no? El señor Julio. Anda muy pendiente de llegar. Así que, pues nada, espero que estén muy bien, que hayan disfrutado de la victoria de Colombia y que lo que venga de lo que resta de este mes sea de verdad productivo para todos ustedes. Lo que les puedo decir desde ya es, si a ustedes de los que le van a pagar el viernes, porque no les pagan los 30 por el tema del cierre bancario, ahorre, porque son dos puentes antes de la quincena. Este y el del 9 que lo corrieron, ¿se acuerdan? Ese que se inventó Petro, ese va. Entonces son dos puentes antes de la quincena. Y después de la quincena viene Fiestas del Mar. Esa tarjeta de crédito ya ni se ve. 15, son casi 20 días dándole cajeta a la tarjeta de crédito. Ya, de tanto pasarla ya, se está borrando ya. Ya la mitad de la tarjeta está transparente. Entonces, ojo con eso, administren bien, no se dejen llevar por el mundial. Se dejan llevar de la emoción del mundial y llegan a las 5 de la mañana a la casa limpio. Entonces la cantaleta, no tienen ni para el desenguayabe. Y para más peñón, esta quincena que viene, vea. Colombia lo más probable es que le haga un partidazo a Portugal el sábado. Quiere decir que el domingo en la mañana va un montón de gente amanecida y limpia. Administren. Si no les han pagado la prima, se la pagan el viernes. Administren. Vea que se lo estamos diciendo con tiempo, porque se dejan llevar por la emoción y después están chiflando los monos. Papi, ¿tú sabes lo que anda a Fiesta del Mar y uno limpio? No, eso no va. Sea un poco estratégico. Vaya guardando, arme su cajita y vaya guardando. Esto es para tal. ¿Sabes que yo voy para el desfile? Que después me voy para el rumbón. Que después me voy para la sede vacacional Los Trupillos, modo caseta. Entonces, no sé si me hago entender. Si usted está, si usted sabe de qué estoy hablando, administre. No se soye porque ganó Colombia y me soye. No, cálmese. Respire, tómela con calma. Aprenda a gorrear con estrategia. Siempre al amigo que sabe que tiene plata, a ese es el que tiene que invitar, con ese es el que tiene que andar, porque ese es el que gasta. Usted, cálmese. Oh, se pega una emocionada. Este mundial tiene a la gente emocionada. Pero vienen dos puentes y después vienen las Fiestas del Mar. Y la Fiesta del Mar dura una semana. Una semana con los pelados en la casa comiendo día y noche y pidiendo que lo lleves a los eventos. ¡Ey! Ojo, bueno. Anote porque yo no repito. Esta vaina cualquier otro la cobraría. Yo estos consejos los doy gratis. A mí me enseñaron que si usted tiene un buen consejo, no lo regale, véndalo. Pero yo, para que vean cómo soy yo de bacano con ustedes, se los estoy tirando de bacán. Hey, loco, cola suave. Tienen dos puentes festivos y después viene Fiesta del Mar. Cuando te quieras dar cuenta, estamos en agosto. Y esa tarjeta de crédito ya no aguanta más, se revienta. Bueno, así que pendiente. 2:14 p.m. Saludo cordial para todos. Un abrazo en esta buena tarde. Hoy juega Brasil, ¿no? Hoy juega Canadá, juega Brasil. Bueno, hay partiditos en esta tarde. Revisar cómo está la película. ¿Qué hay para hoy? Bueno, hoy juega Suiza, Canadá. Ya arrancó, ya lleva 14 minutos. con Bosnia y Herzegovina, que está jugando contra Qatar. Ahorita a las 5 de la tarde, Escocia-Brasil, Marruecos-Haití. Par de partidos interesantes, pero bueno, están en simultánea, solo se puede ver uno. Y en el grupo A, hoy a las 8, cierra Sudáfrica, Corea del Sur, Chequia contra México. Ay Dios mío, ay Dios mío. 2 de la tarde con 15, así que así está la vuelta. Pásenla rico en esta buena tarde, busque sombra, hace calor y déjese llevar por la buena música de Olímpica.
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0: Contigo hasta hora de la tarde,
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0: Bueno, 2 con 15, aquí está el papá de los pollitos, Diomedes Díaz. Aquí estoy.

24 minutos, 2 de la tarde, 24. Qué tremenda canción esta. Qué bonito tema, Giancarlo Centeno. El binomio de oro, la canción se llama Locamente Enamorado, 2 de la tarde, 25, en la estación del primer lugar. 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Aquí está Chiro Díaz. Se llama El Frenito 226.

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2: 2 de la tarde, 31 minutos. 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

0: hay que decirlo, ¿no? Dignos, merecedores del Grammy que este álbum les permitió alcanzar. La canción, Algo que se quede. El grupo se llama Niche. De Cali, Colombia, para el mundo. Un legado que no se permitió morir y que hoy en día sigue dejando en alto el nombre de Colombia, musicalmente hablando, alrededor del planeta. Qué bien por el grupo Niche. Qué bueno por nosotros que podemos seguir disfrutando de sus éxitos. Algo que se quede 242.
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0: Aquí están los inquietos, buscaré otro amor. 2 de la tarde, 42 minutos en tu radio. 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

0: Aquí está Iván Francisco Villazona Ponte. Será homenajeado en unos días nada más en una presentación especial de Héctor Hernández al lado de Saúl Alemán, haciéndole un pequeño homenaje a uno de los más grandes artistas de la música vallenata, de los maestros, el más joven, ¿no? Y de la nueva generación, el maestro. Sin lugar a dudas, Iván Francisco Villazona Ponte.
1: Y hasta aquí.
0: Después de eso, por allá a mediados del próximo semestre, será homenajeado en el próximo Festival Mar de Acordeones. Así que será un semestre lleno de homenajes para un gran, gran artista y un gran amigo, un gran ser humano en la música vallenata. Muy pocos como Iván Villazón. Un abrazo para él y para toda su familia. Iván Francisco. Una canción se llama Mentirosa. 2:52 p.m. Aquí está Carlos Vives. Esto se llama Tuyo y Nada Más. 2:52 p.m.

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0: las 3 de la tarde con 31. 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

Aquí está Margarita Doria, la reina del vallenato. La canción se llama Mi Locura Tú, Margarita Doria 343.

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1: Bueno, 4:01 PM en Colombia.
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0: decirle que este señor estará en Santa Marta para las fiestas del mar, así que desde ya váyanse preparando para disfrutar de su música y de todo lo que viene para estas fiestas del mar 2026, 501 años de la ciudad. Y bueno,
1: un beso tuyo.
0: Tenía que haber invitados internacionales de la talla de este grande. Un gran artista de la salsa estará en Santa Marta. Pendientes porque te estaremos informando. Aquí está Tito Nieves. 4:22 en Olímpica. 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Voy a regalar pases dobles a dos oyentes para que vayan cada uno con su acompañante a disfrutar de Panaca.

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0: Bueno, ya en unos minutos voy a entregar los ganadores, así que atentos porque dos oyentes de Olímpica de esta tarde van a poder ir a Panaca Viajero, pero ¿sabes qué es lo mejor? 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Quiere decir que más de una semana entregando diario ganadores. Así que síguete inscribiendo porque vamos a seguir entregando más ganadores en los próximos días. Es más, mañana en temprano en Papacano tendré tres ganadores y mañana en la tarde tendré dos. Así que a conectarse con Olímpica Estéreo para que puedan ganar con Panaca Viajero. 4:43.
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señores. 4 de la tarde con 50. ¿Dónde andará Robert Montaño? Robert, manifiéstate. 4 con 50. Voy con los ganadores. Así que mucha atención. Estos son los ganadores de esta tarde por escuchar Olímpica Estéreo. Seguir la cuenta de Olímpica Estéreo Santa Marta en TikTok, Olímpica Santa Marta en TikTok, y también por seguir la cuenta en TikTok de Panaca Viajero, ¿ok? Bueno, ganan. Ana Paola Torres Miranda y Tatiana Rada Vergara. Una vive en San Fernando y la otra vive en Luis Carlos Galán. Ambas ganan pase doble. Así que ya se van a poner en contacto con ustedes para hacerles la entrega oficial de este premio por escuchar a Olímpica Estéreo y por seguirnos. No dejen de seguir las transmisiones, no dejen de estar pendientes siempre a Olímpica Estéreo en TikTok y por supuesto también a la cuenta de Panaca Viajero, que ya está en Santa Marta. 4:51. 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Aquí está Rafa Pérez. Dele que dele, 4:51.

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dos corazones. Dos corazones quisiera yo para entregártelos. Este es Olímpico Estéreo. Aquí está Diomedes Díaz. En la tarde del primer lugar. Bueno, avanzan partidos del Mundial. Se juegan dos partidos en este momento. Brasil le gana a Escocia, gol de Vini Junior, 1-0, minuto 20. Y en el otro compromiso simultáneo, Marruecos 1-0 con Haití. Oiga, sorpresa, Haití le gana a Marruecos. Por cero le gana Haití a Marruecos a esta hora, minuto 20. Y cierra la jornada el partido de México contra República Checa, Sudáfrica, Corea del Sur. 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

Bueno, juega a Brasil, gana a Brasil 1-0 a Escocia a esta hora. 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

atención, porque ya hay varios clasificados. Voy a mencionarlos rápidamente. México, que ya tiene 6 puntos en el grupo A, en el B, Canadá, Suiza, en el C, Brasil y Marruecos, en el grupo D, Estados Unidos, en el grupo E, Alemania, en el grupo F, Países Bajos y Japón, Egipto en el grupo G, en el grupo H está la selección de España, en el grupo I, Francia y Noruega, Argentina en el grupo J, en el grupo K está Colombia y Portugal, y en el grupo L está Inglaterra y Ghana. Si somos primeros, nos enfrentaremos al tercero del E, del D, del I, del L o del J. Ay, Dios mío, ¿quién será? Y eso será el 3 de julio en Kansas City. Si somos segundos, jugaremos contra el segundo del grupo L, en Toronto, frente al segundo de ese grupo. Así están las cosas en este campeonato del mundo para Olímpica Estéreo, que se metió.

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0: Estamos, amigos oyentes de Olympic Stadium en todo el país, para informarles lo que ha pasado hasta este momento en la Copa del Mundo. En el grupo B, el equipo de Suiza se ha hecho el primer lugar. Le ha ganado a Canadá y en ese grupo B están clasificados los dos. Con 7 puntos se ha clasificado el equipo suizo y el conjunto de Canadá se ha quedado con los 4 puntos, ambos clasificados para la segunda fase. Un par de equipos más ya metidos en lo que sigue de este campeonato del mundo. En el grupo C se tendrá que enfrentar Brasil a la selección de Escocia. Recuerden que Brasil es primero con 4 puntos, Marruecos con 4 es el segundo. Para mí están clasificados los dos y ese espera el resultado del equipo escocés para saber si se mete como mejor tercero o a lo mejor como uno de los segundos clasificados, porque se da por descontado que la selección de Brasil pues estará ahí con los 7 puntos. Por lo menos eso es lo que se espera. Así está el campeonato del mundo hasta el momento para todos los oyentes de Olympic Stereo en todo el país, que se metió a nombre de Ara.
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Mi amor, imagínate tú y yo bailando en una sola baldosa. Qué buena canción está. Carlos Vives. La tarde de regreso, de retorno a casa. Ya gana Brasil 2-0. Marruecos empata con Haití 2-2. Así van los partidos en esta fecha mundialista. Javier Beltrán contigo, acompañándote con la música del primer lugar. Escuchas Olímpica. ¡Ay, hombre! No se llama Pregúntele a su hija.

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Azote con Chris y Ronnie. Los manes que están pegadísimos con esta canción. Tremenda gozadera del primer lugar en Olímpica 97.1. Aquí estamos acompañándote a esta hora de la tarde-noche. Olímpica Estéreo sonando.

0: Papa, qué buena canción está. Este mosaico de los diablitos en la voz de Elder Dayan Díaz. 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Oiga, noticia es que juega Neymar, acaba de ingresar al minuto 75 por el equipo de Brasil, Neymar. Y remonta a esta hora Marruecos 3-2 a Haití. Se juega el mundial.
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0: Bueno, aquí estamos. Javier Beltrán contigo, acompañándote en el retorno a casa con la número uno. ¡Oh!

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